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0: Economía.
1: Jorge Giraudo, en 2025-2026, el consumo lácteo se recupera en cantidad, pero se consolida la pérdida de calidad. Leche fluida, queso cremoso, queso barra, son los productos que se mantienen y hay un consumo bajísimo en yogures, flanes, y en ese contexto cae el consumo en supermercados y sube en almacenes, consignó el director ejecutivo del Observatorio de la Cadena Láctea Argentina. Eso se traduce en precios bajos al productor.
2: En realidad, digamos, el consumo que venía más o menos normal hasta 2022, en 2023 subió mucho por la inyección de ingresos, en 2024 se cae estrepitosamente, producto de la inflación y los salarios que no eran ajustados en función a ello. Bueno, en 2025-26 el consumo se recupera en cantidad, pero ya refuerza una tendencia que venía, que era una pérdida en calidad, en su composición. Cuando digo esto, es mayor presencia de productos básicos y menor presencia de productos de valor agregado, es decir, consumo de leche fluida, queso cremoso, queso barra y, bueno, prácticamente un consumo bajísimo de yogures, postres, flanes, quesos duros, que son los que aportan al mix total. Y también un cambio, digamos, en eso que mencionaba, es decir, segunda, tercera marca, producto sustituto, producto análogo, cae la venta en supermercados y sube en lugares de cercanía, despensa, almacenes, todas estas cosas que hacen que el mix global de recaudación de la industria caiga y por ende se está trasladando hace un tiempo ya largo un precio bajo al productor.
0: Actualidad.
1: Karina Milei convocó a la Conferencia Episcopal Argentina para coordinar la visita del Papa León XIV. El encuentro, según explicaron fuentes eclesiásticas, se inscribe en el trabajo de articulación que vienen llevando adelante las autoridades nacionales y la Conferencia Episcopal para coordinar los distintos aspectos vinculados con la recepción del Santo Padre y el desarrollo de sus actividades, que incluirán paradas en las ciudades de Córdoba, Luján y Buenos Aires. Por parte de la CEA participarán miembros de la Comisión Nacional para la Preparación de la Visita, el arzobispo de Buenos Aires, Jorge García Cuerva, y los sacerdotes Matías Tarico y Máximo Jursinovich. La convocatoria interdisciplinaria también incluirá a ministros del gabinete, entre ellos Alejandra Monteoliva, de Seguridad, Sandra Petovelo, de Capital Humano, y Pablo Quirno, de Cancillería, y funcionarios del gobierno de la Ciudad de Buenos Aires, además del secretario de Comunicación y Prensa de la Nación, Fabián Fernández.
0: Economía.
1: Salvador Di Stefano, el dólar dejó de ser negocio. La gente compra dólares porque forma parte de una idiosincrasia que no se ha adaptado, aseguró el economista. Si el Estado subsidia a los morosos, está subsidiando a los bancos, opinó en relación a los casi 6 millones de morosos, y la mayoría de ellos con fintech.
3: Claramente sí, porque está a 1.500 pesos, el que compró dólares hace un año atrás ganó un 8%, digamos, ganó muy poca plata, contra una inflación anual del 33%. O sea que realmente fue un pésimo negocio comprar dólares. Bueno, creo que parte de la idiosincrasia argentina, que durante más de 70 años el que apostó al dólar ganó, y hace del 2024 que hay un cambio la forma de hacer negocios y todavía la gente no se ha adaptado. Porque claramente digo, todo lo que yo diga tiene que ser refrendado por números. Si no es refrendado por números, en verdad no tiene sentido. Entonces, si yo te hice hacer un plazo fijo y ganaste el 30% y el dólar subió el 8%, quiere decir que convenía más estar en pesos que estar en dólares, ¿no es cierto?

0: Ajuste del sector privado. Cerraron 16.422 empresas en un año y 30.285 en total desde que asumió Javier Milei. Con el número del quinto mes del año se acumulan 27 meses consecutivos de descensos interanuales, de acuerdo a un reciente informe de la consultora Politicon Chaco. Además, el ritmo de deterioro se acelera desde septiembre de 2025. La baja del 3,3% registrada en mayo representa, de acuerdo con la serie relevada, la mayor caída interanual de todo el periodo. El fenómeno implica un achicamiento sostenido del universo de empresas privadas que participan formalmente del mercado laboral. Si se toma noviembre de 2023, el último mes del gobierno de Alberto Fernández, se perdieron 30.385 empresas en los casi 3 años que transcurrieron desde ese momento, es decir, un ajuste del 6% en total. Independiente venció a Lanús y se metió en la pelea por la primera posición de la zona A del torneo clausura. Los goles del rojo los hicieron Lautaro Millán y Maximiliano Gutiérrez, mientras que para el local había descontado el paraguayo Alan Walk en el inicio del complemento. Ramiro Carrera del Granate vio la tarjeta roja luego del final del partido. El encuentro comenzó muy entretenido y con aproximaciones para ambos equipos. Lanús estuvo un poco mejor y fue el que generó más peligro, aunque el arquero de Independiente, Rodrigo Rey, se lució constantemente con muy buenas atajadas. Sin embargo, Independiente logró ponerse en ventaja a los 36 minutos cuando Millán conectó un potente remate de sobrepique tras un muy preciso centro de Santiago Montiel.
1: Economía.
0: El precio del petróleo vuelve a la zona de $90. Las idas y vueltas sobre la firma de un acuerdo vuelven a inquietar a los mercados y el barril de crudo sube a 88,79 por unidad. En las últimas horas, el presidente de Estados Unidos, Donald Trump, amenazó con atacar a Omán si se interpone en las negociaciones con Irán. El líder republicano también expresó su intención de incluir el Estrecho de Hormuz como territorio de los Estados Unidos al finalizar el conflicto. Toda esta escalada no hizo más que elevar la incertidumbre que se reflejó en el precio. En Argentina, los productores siguen esperando una estabilización del precio del barril para definir qué hacer con el precio de los combustibles.
1: Economía.
0: Fin de semana largo, viajaron más de 1 millón de turistas, pero el gasto cayó 6,3%. La cantidad de viajeros fue 24,2% superior a la registrada en 2023, último año en el que este feriado había conformado un fin de semana largo comparable. Sin embargo, el mayor movimiento de turistas no se tradujo en un incremento del consumo. La estadía promedio fue de 2 días frente a los 2,3 días de 2023, lo que representó una reducción del 13%. A su vez, el gasto diario por visitante alcanzó los 114.464 pesos y medido a precios constantes resultó 13,2% inferior al de aquel año. La estadía promedio fue de 2 días frente a los 2,3 días de 2023, lo que representó una reducción del 13%. A su vez, el gasto diario por visitante alcanzó los 114.464

0: rechaza la apelación de Trump en el caso de agresión sexual y difamación. El Tribunal Supremo anunció la decisión el lunes sin votos en disidencia, reiterando su postura del mes de junio. Roberta Kaplan, abogada de Carroll, declaró que están satisfechos de que la Corte Suprema de Estados Unidos haya vuelto a negarse a escuchar este caso. Como resultado, el veredicto unánime del jurado, que dictaminó que Donald Trump agredió sexualmente y luego difamó a Jean Carroll, es ahora definitivo y no puede ser impugnado en ningún tribunal, dijo Kaplan. Informó Martín Burgué.
1: Panorama. Un día como hoy, 18 de agosto, pero de 1932, el científico suizo Auguste Piccard logró elevarse hasta la estratosfera tripulando una cabina presurizada sostenida por un globo. Con esta hazaña, Piccard comprobó que los seres humanos podían alcanzar grandes alturas siempre que utilizaran máquinas presurizadas. Este sistema de elevación fue rápidamente adoptado por Estados Unidos y la Unión Soviética.
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Un día como hoy, 18 de agosto, pero de 1932, el científico suizo Auguste Piccard logró elevarse hasta la estratosfera tripulando una cabina presurizada sostenida por un globo. Con esta hazaña, Piccard comprobó que los seres humanos podían alcanzar grandes alturas siempre que utilizaran máquinas presurizadas. Este sistema de elevación fue rápidamente adoptado por Estados Unidos y la Unión Soviética.

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Un día como hoy, 18 de agosto, pero de 1932, el científico suizo Auguste Piccard logró elevarse hasta la estratosfera tripulando una cabina presurizada sostenida por un globo. Con esta hazaña, Piccard comprobó que los seres humanos podían alcanzar grandes alturas siempre que utilizaran máquinas presurizadas. Este sistema de elevación fue rápidamente adoptado por Estados Unidos y la Unión Soviética.

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0: Ella busca qué vestir. Después se maquilla y peina su largo pelo.
1: Sin comentarios.
0: Y me pregunta, ¿me veo bien? Le digo sí, estás maravillosa hoy.
1: Muchísimas gracias por venir, por el silencio y los aplausos. Y por sobre todo, lo que para mí es más importante que ninguna otra cosa, hay un montón de pibitos en la sala, unos cuantos, eso es un gran placer, tocar para los chicos, y un gran honor que me hacen sus papás, que nos hacen sus papás permitiendo que ellos nos escuchen a nosotros. Muchísimas gracias por traer a los pibes. Bienvenidos. Bienvenidos.

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1: Un día como hoy, 19 de agosto, pero de 1991, Boris Yeltsin, el presidente de la República Socialista de la Federación Rusa, logró frustrar el intento golpista de los llamados sectores ortodoxos contra el presidente Mijaíl Gorbachev. Esta jornada quedará simbolizada con la imagen que recorrió el mundo de Yeltsin hablando al pueblo, parado sobre un tanque del ejército.

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Un día como hoy, 19 de agosto, pero de 1991, Boris Yeltsin, el presidente de la República Socialista de la Federación Rusa, logró frustrar el intento golpista de los llamados sectores ortodoxos contra el presidente Mijaíl Gorbachev. Esta jornada quedará simbolizada con la imagen que recorrió el mundo de Yeltsin hablando al pueblo, parado sobre un tanque del ejército.

¿Y qué pedo, cabrones? Yo tampoco me puedo despedir de ustedes. Me puse una pedota. Como nunca. Épica. Pero sí, la pasamos muy, muy, muy padre. A ver qué. Ya me toca ir para allá a Argentina un día de estos a agarrar la peda ahora con ustedes y sus amigos.

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0: Un día como hoy, 19 de agosto, pero de 1991, Boris Yeltsin, el presidente de la República Socialista de la Federación Rusa, logró frustrar el intento golpista de los llamados sectores ortodoxos contra el presidente Mijaíl Gorbachev. Esta jornada quedará simbolizada con la imagen que recorrió el mundo de Yeltsin hablando al pueblo, parado sobre un tanque del ejército.
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Un día como hoy, 19 de agosto, pero de 1991, Boris Yeltsin, el presidente de la República Socialista de la Federación Rusa, logró frustrar el intento golpista de los llamados sectores ortodoxos contra el presidente Mijaíl Gorbachev. Esta jornada quedará simbolizada con la imagen que recorrió el mundo de Yeltsin hablando al pueblo, parado sobre un tanque del ejército.

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0: Un día como hoy, 19 de agosto, pero de 1991, Boris Yeltsin, el presidente de la República Socialista de la Federación Rusa, logró frustrar el intento golpista de los llamados sectores ortodoxos contra el presidente Mijaíl Gorbachev. Esta jornada quedará simbolizada con la imagen que recorrió el mundo de Yeltsin hablando al pueblo, parado sobre un tanque del ejército.
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0: Un día como hoy, 19 de agosto, pero de 1991, Boris Yeltsin, el presidente de la República Socialista de la Federación Rusa, logró frustrar el intento golpista de los llamados sectores ortodoxos contra el presidente Mijaíl Gorbachev. Esta jornada quedará simbolizada con la imagen que recorrió el mundo de Yeltsin hablando al pueblo, parado sobre un tanque del ejército.
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0: Un día como hoy, 19 de agosto, pero de 1991, Boris Yeltsin, el presidente de la República Socialista de la Federación Rusa, logró frustrar el intento golpista de los llamados sectores ortodoxos contra el presidente Mijaíl Gorbachev. Esta jornada quedará simbolizada con la imagen que recorrió el mundo de Yeltsin hablando al pueblo, parado sobre un tanque del ejército.
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1: En la Argentina y Chile vivimos en una de las zonas más sísmicas del mundo. Te pueden llegar a liberar la cuarta parte de la energía sísmica del mundo. En el sur de Chile se han liberado los terremotos más grandes de la historia, explicó Andrés Folgueira, doctor en geología. En este contexto alertó que incluso en una región con cultura sísmica, como Mendoza, gran parte de los edificios no son antisísmicos.
2: Una semana antes o dos semanas antes de esta seguidilla que usted menciona, hubo un terremoto en Filipinas, que fue muy grande, 7,9. Ese prácticamente pasó del radar de las noticias, porque yo creo que entramos en una fase de sensibilidad. Con el tema de Venezuela fue tan grave, y el tema de Colombia también, y además nos toca directamente, porque ahí conocemos venezolanos, colombianos que vienen acá, que empezamos a sensibilizarnos por la problemática. Y ahora cada vez que hay un sismo grande, por ejemplo el de la Isla de Flores el sábado, lo vivimos con preocupación, porque yo creo que, no voy a decir que está amplificado porque es gravísimo lo que está pasando, pero estamos sensibilizados por estos procesos que son normales.

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1: El gobierno comenzó a organizar con la iglesia la visita del Papa León XIV a la Argentina. Del encuentro también participó el nuncio apostólico en la Argentina, Monseñor Michael Wallace Banach, en representación de la Santa Sede, quien destacó la disposición del gobierno para coordinar los preparativos de la llegada del pontífice. Durante la reunión se comenzaron a delinear distintos aspectos vinculados con la agenda de actividades y la seguridad, la logística, los traslados y la difusión de la visita. Además, se confirmó que el próximo 30 de agosto llegará una nueva avanzada de la Santa Sede para recorrer y analizar los posibles escenarios. Informó Martín Burguet.
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3: Un día como hoy, 19 de agosto, pero de 1991, Boris Yeltsin, el presidente de la República Socialista de la Federación Rusa, logró frustrar el intento golpista de los llamados sectores ortodoxos contra el presidente Mijaíl Gorbachev. Esta jornada quedará simbolizada con la imagen que recorrió el mundo de Yeltsin hablando al pueblo, parado sobre un tanque del ejército.
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1: En la Argentina y Chile vivimos en una de las zonas más sísmicas del mundo. Se pueden llegar a liberar la cuarta parte de la energía sísmica del mundo. En el sur de Chile se han liberado los terremotos más grandes de la historia, explicó Andrés Folgueira, doctor en geología. En este contexto alertó que incluso en una región con cultura sísmica, como Mendoza, gran parte de los edificios no son antisísmicos.
2: Una semana antes o dos semanas antes de esta seguidilla que usted menciona, hubo un terremoto en Filipinas, que fue muy grande, 7,9. Y ese prácticamente pasó del radar de las noticias, porque yo creo que entramos en una fase de sensibilidad. Con el tema de Venezuela fue tan grave, y el tema de Colombia también, y además nos toca directamente, porque conocemos venezolanos, colombianos que vienen acá, que empezamos a sensibilizarnos por la problemática. Y ahora cada vez que hay un sismo grande, por ejemplo el de la Isla de Flores el sábado, lo vivimos con preocupación, porque yo creo que, no voy a decir que está amplificado porque es gravísimo lo que está pasando, pero estamos sensibilizados por estos procesos que son normales.

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1: El gobierno comenzó a organizar con la Iglesia la visita del Papa León XIV a la Argentina. Del encuentro también participó el nuncio apostólico en la Argentina, Monseñor Michael Wallace Banach, en representación de la Santa Sede, quien destacó la disposición del gobierno para coordinar los preparativos de la llegada del pontífice. Durante la reunión se comenzaron a delinear distintos aspectos vinculados con la agenda de actividades y la seguridad, la logística, los traslados y la difusión de la visita. Además, se confirmó que el próximo 30 de agosto llegará una nueva avanzada de la Santa Sede para recorrer y analizar los posibles escenarios. Informó Martín Burguet.
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3: Un día como hoy, 19 de agosto, pero de 1991, Boris Yeltsin, el presidente de la República Socialista de la Federación Rusa, logró frustrar el intento golpista de los llamados sectores ortodoxos contra el presidente Mijaíl Gorbachev. Esta jornada quedará simbolizada con la imagen que recorrió el mundo de Yeltsin hablando al pueblo, parado sobre un tanque del ejército.
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1: El promedio de interés anual que cobran las fintech es del 100%, no del 800%, afirmó el director de la cámara que las nuclea. Algunos números de intereses cobrados pueden ser llamativos, pero el costo de un crédito varía mucho dependiendo del perfil de la persona, aseguró Mariano Bioca.
2: Cuando una persona entra en una situación de irregularidad, básicamente lo que busca cada una de las compañías, de las empresas, es acercarse, entender cuál es la situación y si fuese necesario, ofrecerle a esa persona un esquema, digamos, de reacomodamiento de ese crédito que se ajuste a sus posibilidades y así evitar que la persona caiga en un proceso de detrimento de su historial crediticio que tiene muchas implicancias que son negativas, digamos, son no deseables. Es cierto que por ahí algunos números pueden llegar a ser llamativos, pero es importante explicar que el costo de un crédito varía mucho, verdaderamente mucho, dependiendo el perfil de la persona, si ya tiene algo de historial, si no tiene historial, que el promedio está un poco por arriba de 100, que sigue siendo elevado, pero estamos hablando de un octavo, digamos, ¿no? De este número que usted menciona.
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1: La exnovia de Cerimedo lo acusó por el ataque y dijo que su esposa filtró los audios de Andis. Al ser consultada sobre por qué cree que fue el ex asesor de Javier Milei quien envió a los sicarios, la mujer respondió: porque él sabe que yo conozco muchas cosas y porque yo le dije que iba a denunciar las agresiones. La mujer aseguró que Cerimedo y su esposa, Natalia Basil, filtraron los audios que derivaron en la investigación por supuestas coimas en la Agencia Nacional de Discapacidad y también lo acusó de lavar dinero en Bolivia. Ellos sí filtraron los audios para que caiga la corrupción de Milei y de la hermana de Milei. Eso lo tengo grabado y él sabe que lo tengo grabado, subrayó. Informó Martín Burgué.
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4: Un día como hoy, 19 de agosto, pero de 1991, Boris Yeltsin, el presidente de la República Socialista de la Federación Rusa, logró frustrar el intento golpista de los llamados sectores ortodoxos contra el presidente Mijaíl Gorbachev. Esta jornada quedará simbolizada con la imagen que recorrió el mundo de Yeltsin hablando al pueblo, parado sobre un tanque del ejército.
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1: Política.
2: Milei moderará el discurso para evitar una fuga de votos y enviarle un mensaje de estabilidad al establishment. Si la libertad no muestra sus frutos, que son el bienestar y la prosperidad económica, la ciudadanía se olvida de su valor. Así, nuestra misión hoy es también proveer a nuestra ciudadanía de la estabilidad y el crecimiento necesario para planificar su vida personal y familiar, dijo el jefe de Estado durante el homenaje por el fallecimiento del general José de San Martín ante la atenta mirada de su gabinete y de su hermana Karina Milei, a quien los tiempos la apremian para definir una estrategia electoral contundente para aterrizar en los territorios de los gobernadores a los que necesita ir a pedirle los votos para mover la agenda parlamentaria.
1: Economía.
2: Los precios mayoristas aumentaron 0,8% en julio y el gobierno lo celebró. El índice de precios internos al por mayor en julio fue menor a la inflación minorista, ya que los precios al consumidor se movieron 2,1% en el mismo periodo. Además, el indicador difundido acumuló un alza de 16,6% desde enero y del 31,1% en los últimos 12 meses. La evolución de los precios mayoristas durante el mes pasado se explicó por las subas en el 0,8% en los productos nacionales y del 0,5% en los importados. Informó Martín Burguet.
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3: Un día como hoy, 19 de agosto, pero de 1991, Boris Yeltsin, el presidente de la República Socialista de la Federación Rusa, logró frustrar el intento golpista de los llamados sectores ortodoxos contra el presidente Mijaíl Gorbachev. Esta jornada quedará simbolizada con la imagen que recorrió el mundo de Yeltsin hablando al pueblo, parado sobre un tanque del ejército.
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0: Un día como hoy, 19 de agosto, pero de 1991, Boris Yeltsin, el presidente de la República Socialista de la Federación Rusa, logró frustrar el intento golpista de los llamados sectores ortodoxos contra el presidente Mijaíl Gorbachev. Esta jornada quedará simbolizada con la imagen que recorrió el mundo de Yeltsin hablando al pueblo, parado sobre un tanque del ejército.
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3: Y aquí estamos, como cada día, compartiendo o empezando a compartir, en este caso, nuestra edición del día de hoy. Es un placer acompañarte, es un placer para nosotros estar en esta radio tan querida, a la que queremos mucho, porque nos abrieron las puertas y nos permiten estar conectados y hablando de esto que nos apasiona, que es la actividad del turismo. Un turismo que siempre nos propone cosas, recibimos invitaciones para ir a presentaciones, a eventos, y lo hacemos con siempre el objetivo de traer material y compartirlo con cada uno de ustedes. Arrancamos de esta manera.

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1: Y estamos conectados en la radio, estamos por supuesto en esta edición de ¿A dónde nos vamos? Recorriendo en estos días la provincia de Buenos Aires en la voz de Soledad Martínez, quien es la subsecretaria de Turismo. Así que bueno, es un placer también hacernos el tiempo para escuchar sus palabras y bueno, descubrir un poco el trabajo del área de turismo de esta provincia.
2: Por otro lado también la importancia, volvimos a poner en valor al Consejo Provincial de Turismo, nosotros, que es este organismo que funciona similar al Consejo Federal, pero trabajamos con todos los distritos, con el sector privado y con el sector académico, pero justamente para fortalecer por regiones. Estamos divididos en 7 polos de desarrollo turístico, están agrupados por regiones, tienen un representante cada uno, así que esos son los que votan formalmente. No somos tan apegados a las formas, sino que convocamos a todo el que quiera venir. Pero el último tiempo se volvió fundamental el trabajo de las universidades, ¿no? Que también, esto que decías vos, de la profesionalización del sector, ha penetrado, ha crecido mucho la cantidad de estudiantes de las carreras de turismo y como se ha puesto en valor la actividad turística en sí, es algo que genera muchísimo arraigo, ¿no? Y entonces es como, y sobre todo después de la pandemia, esta cosa de no tener que trasladarse, de poder estudiar a distancia y demás, hizo que también la gente se quede en su lugar y podamos aprovechar a esos locales para hacer crecer las ciudades con una mirada de esto, de un local, ¿no? El impacto económico de la actividad turística es fundamental y por eso también es tan importante esto, a partir de juntarnos en el Consejo Provincial de Turismo, la réplica de las experiencias, ¿no? Tenemos el caso, no sé, de Marcelo Ejía, como que es el secretario de producción de Cañuelas de Turismo, que lo que ha crecido Cañuelas ahí con la cuestión gastronómica es impresionante. Entonces él va trasladando esa experiencia y la toma el de al lado, lo comparte con el de Luján, bueno, también con Carmen de Areco, como que toda la región se va nutriendo y va contagiando. Entonces, claro. Y al mismo tiempo laburar mancomunadamente y no que haya 3 fiestas populares en 30 kilómetros a la redonda, sino que hagamos una cada fin de semana.
1: Estamos compartiendo a dónde nos vamos y nos vamos al encuentro de un gran amigo, Daniel Gil. Daniel es argentino, vive en Mallorca desde hace mucho tiempo y en la plataforma YouTube tiene un canal que es Ways to Go. Muy interesante, te invito a ir a YouTube y buscarlo. Hay mucha data, mucha info de viajes, de novedades, de consejos, de tips, reglamentaciones, y nosotros nos hacemos eco un poco de ese material. Queremos siempre proponértelo porque hay lindas cosas ahí para escuchar y aprender, por sobre todo. Así que vamos a ver con qué nos sorprende hoy Daniel con su contenido.
3: Hoy les quiero hablar de un documento que me lo han preguntado varias veces y también en redes sociales suele haber bastantes consultas y discusiones con este tema. ¿Cómo es el registro internacional para conducir? Si estás por viajar a otro país y tu idea es alquilar un vehículo o moverte con el tuyo a otro país, este te será imprescindible. ¿Qué es el PIC, como se lo conoce técnicamente, que es el permiso internacional para conducir, o en las siglas inglesas IDP? Esto nació por una resolución de Naciones Unidas allá por el año 1926, hace casi un siglo, y luego fue ampliado y ratificado por muchos países con el Convenio de Ginebra de 1949 y luego ratificado o ampliado con otro nuevo acuerdo que fue el de Viena en 1968. Pero bueno, estos son simplemente pequeños datos históricos. ¿Para qué sirve esto? ¿En qué momentos hay que usarlo? ¿Es obligatorio? ¿No es obligatorio? ¿Es complicado? ¿Dónde se hace? Vamos a ir viéndolo por parte. En primer lugar, decir que prácticamente el 98% de los países del mundo te lo van a pedir cuando alquiles o utilices un vehículo. ¿Y dónde se tramita? Bueno, en cada país se maneja de forma diferente, pero en líneas generales lo hacen o bien los clubes de automovilistas o las oficinas de tráfico de tránsito de cada país. Eso en cada caso lo tendrán que ver, porque por ejemplo en mi país, en Argentina, lo hace el Automóvil Club Argentino. Y aquí en España no lo hace el RAC, el Real Automóvil Club, sino que lo hace la Dirección General de Tráfico, que es la misma que da los carnets de conducir y demás. Por eso hay diferencias entre un país y otro. ¿Quién lo puede tramitar y cómo? Bueno, para poder tramitarlo, obviamente tienes que tener tu licencia de conducir de tu país y con eso ya puedes solicitar este permiso internacional. Es un trámite muy simple, es bastante rápido. Simplemente tienes que ir a esa oficina o a esa delegación que corresponde en cada país con tu permiso de conducir habitual, el que usas todos los días, que este esté todavía vigente, obviamente, tu documento de identidad, una o dos fotos tipo carnet, que estas también cambian según el país, las medidas y las características, pero las que se usan normalmente para hacer documentos oficiales. Hay países que te piden una sola, otros te piden dos, entonces por las dudas llevar dos y ya con eso solucionamos. Se paga una tasa y con eso ya te lo hacen. ¿Y qué tiene de particular este permiso? Bueno, básicamente es como un tríptico, como una libretita parecida a un pasaporte y de un tamaño más o menos similar, que tiene todos tus datos personales, los mismos que figuran en tu licencia habitual, las características del tipo de vehículo que estás autorizado a conducir, la fecha de validez de esa licencia, de ese permiso de conducir, y esos datos están traducidos a varios idiomas de los más habituales. Cosa que si, por ejemplo, viajas a un país como Grecia, que no solamente es otro idioma, sino que la escritura es totalmente diferente, y un policía te para, te pide el carnet de conducir y le das el tuyo, no va a entender nada. Con el internacional lo tendrá traducido, creo que al griego no, pero sí al inglés. Entonces ya ahí vas a ver exactamente cuáles son las características y si el vehículo que estás llevando estás habilitado para conducirlo. Un dato muy importante es que estos dos permisos, tanto el internacional como el tuyo, tienen que ir juntos. Cuando en el exterior te lo pidan, tienen que ir los dos, porque uno no es válido sin el otro. ¿Qué validez tiene? ¿Cuánto tiempo dura este permiso internacional? Bueno, tiene una validez de un año. Y una vez que se haya caducado, si vuelves a viajar, tendrás que hacer el trámite otra vez, pero ya digo, es muy simple. Ahora bien, si bien este dura un año, si tu licencia de conducir habitual se caducara antes de esa fecha, el internacional también. Estos van ligados, están asociados uno con otro, y si tu permiso de conducir habitual se vence, se caduca, el otro automáticamente también, ya pierde validez. Entonces eso siempre tenerlo más o menos en cuenta. Como les decía anteriormente, la función que cumple exclusivamente es la de traducir los datos que están en tu permiso de conducir habitual, nada más que eso. Pero hay que tener en cuenta que en muchísimos países, sin este permiso internacional, por empezar, no te van a alquilar un vehículo. Y si tú lo alquilan, porque por ahí no te lo piden, o vas con el tuyo, y resulta que tienes algún pequeño percance, como puede ser un accidente, un pequeño choque, o que lo dejes estacionado y cuando vuelves encuentras que te lo han chocado, y recurres al seguro, el seguro te va a pedir el permiso internacional. Si no lo tienes, no te van a aceptar la denuncia y por supuesto no te van a indemnizar ni a pagar nada. Entonces esto tenerlo muy, muy en cuenta siempre. Después, aparte de esta exigencia, hay excepciones, como por ejemplo, si tú estás viendo el video desde España, eres español o residente legal en España, que tienes tu carnet de conducir español, puedes conducir con tu propio coche incluso, por todo lo que es la Unión Europea o el espacio común europeo, incluido el espacio Schengen, con ese carnet. No hay ningún problema, no necesitas el internacional. Lo mismo que si viene, no sé, un suizo a España con su vehículo, puede conducir con el carnet suizo aquí sin ningún inconveniente. Pero también los países tienen convenios entre sí bilaterales. En el caso de España, que si por ejemplo vienes de cualquier país del continente americano a recorrer España y vas a alquilar un coche para moverte solamente dentro del país, yo aquí les voy a dejar un listado, igualmente debajo en la descripción les voy a dejar el enlace de la página oficial para que vean, porque esto puede ir cambiando, los acuerdos bilaterales hoy están, mañana no, o se pueden agregar nuevos, para ver si tu país tiene convenio. En ese caso no necesitarías el internacional, simplemente con tu carnet de conducir habitual puedes conducir en España sin ningún problema. lo mismo que un español en esos países, es igual. Pero si vas a alquilar el coche en España para después pasar a Francia, Bélgica, Países Bajos, Alemania, Luxemburgo, Suiza, Italia, ahí sí vas a necesitar el carnet internacional cuando llegas desde fuera de la Unión Europea. Este también te puede servir en algún caso para, digamos, que acreditar identidad. Si por ahí vas por la calle, obviamente no llevas tu pasaporte, que lo has dejado en el hotel, te paran por alguna razón y te piden documentación, con presentar el carnet internacional y el otro habitual, el normal, eso ya acredita tu identidad y normalmente no hay ningún problema. Así que bueno, esto es básicamente el tema, es bastante simple, pero siempre ténganlo en cuenta. Lo van a necesitar en la mayoría de los países del mundo para poder alquilar un vehículo, por si te para la policía en algún control rutinario o porque cometiste una infracción y se te acerca uno y te pide la documentación, o tienes algún pequeño accidente o no tan pequeño, para que el seguro te cubra, porque si no, ya digo, saben cómo son los seguros normalmente, que a la hora de cobrar todo muy bien y muy rápido, pero a la hora de tener que pagar una indemnización o asumir algún tipo de siniestro, le van a buscar la vuelta para tratar de no pagar o pagar lo menos posible. Entonces esto, tenerlo siempre, siempre presente. Bueno amigos, el tema es bastante simple, no tiene mucho misterio, pero eso ténganlo previsto siempre que vayan a viajar a otro país o salgas con tu coche hacia otro país, averiguar con las autoridades, incluso si vas a viajar, por ejemplo, desde cualquier país a uno limítrofe con tu coche, averiguar en el consulado de ese país al que vas a ir a ver si necesitas el carnet internacional o te aceptan el tuyo. En estos casos de moverse también con el vehículo propio para pasar de un sitio a otro, tienen que llevar, y esto también varía según el país, lo que vendría a ser el pasaporte del coche, toda la documentación de ese vehículo para poder pasar las fronteras, porque si no, no te permiten pasar. Eso lo tendrán que averiguar ante las autoridades de cada país, porque ya digo, esto cambia muchísimo según el lugar. Pero son las condiciones básicas. Así que bueno amigos, espero que esto les aclare un poquito el tema y que siempre lo lleven previsto, viajero prevenido vale por dos, y así disfrutar de las vacaciones, de ese viaje, sin ningún tipo de problemas. Les mando un abrazo muy pero muy grande. Hasta la próxima.
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0: ¿A dónde nos vamos? Bueno, nos vamos en este momento a escuchar a Diego Díaz. Diego tiene que ver con la parte de comunicación de La Rioja, una provincia hermosa con tantas propuestas, con tantas cosas lindas para disfrutar. ¿A dónde nos vamos? Vamos hacia La Rioja y escuchamos en este caso a Diego Díaz hablándonos sobre La Rioja.
1: Para empezar, pueden, hay muchos puntos, ¿no? No solo está la Ampalla, pueden ingresar a la ciudad capital, de ahí pueden ir a la zona de la costa riojana, que le decimos nosotros, le decimos la costa porque está a orilla de un cerro, con pueblos pintorescos, con pequeñas bodegas artesanales, un clima muy, muy, muy especial, muy fresco, para demistificar que la Rioja es calurosa, ¿no? Tenemos grandes lugares de verde, de clima espectacular. Después podemos ir a Chilecito, ¿no? Un valle bendecido para la producción de uno de los mejores vinos de Argentina, cuna del Torrontés, ¿sí? Porque es, La Rioja tiene la denominación de Torrontés riojano como cepa, digamos, certificada. De ahí podemos cruzar por Cuesta de Miranda, que sería la ruta 40, para ir a Villa Unión, hacer base para ir a Tarampaya, Laguna Brava, que son los atractivos de jerarquía internacional que están andando bastante bien, sobre todo Laguna Brava, junto con Tarampaya, ¿no? Por supuesto. Como comida típica, bueno, el norte por lo general tiene muchas comidas identitarias. La Rioja es parte del norte, pero yo te podría decir un rico cabrito a la estaca o a la parrilla. En invierno ese cabrito puede ser un estofado de cabrito acompañado con unos buenos vinos. En la parte cordillerana tenemos corderitos también para acompañar, nuestros ricos panes caseros, bueno, y la aceituna, por supuesto, que es un clásico, ¿no?, de la gastronomía riojana. Totalmente marinado con buen torrontés riojano y todas las grandes cepas que están saliendo, ¿no?, de la provincia.
0: Vamos a una info que quería compartirte, que, bueno, que nos pinta de cuerpo entero a aquellos que nos gusta viajar, ¿eh? ¿A quién no le gusta viajar? Bueno, hay una encuesta interesante que se hizo a nivel global, ¿no?, que muestra que los argentinos son uno de los grupos de viajeros más interesados en realizar viajes domésticos. Cuando se trata de prioridades de la comunidad viajera argentina, una de ellas es poder realizar un viaje dentro de nuestro propio territorio, ¿no? Algunos lo hacen con motivos de reencontrarse con parte de la familia, ¿no? Esto es o representa un 79% de los encuestados. Metemos acá también, bueno, encontrarse con o reencontrarse con amigos, ¿no? Pero viajar a nivel nacional por placer también ocupa uno de los primeros puestos en prioridades. El 83% de los viajeros argentinos está con ganas de explorar estos placeres a la vuelta de la esquina, mientras que el 69% tiene pensado hacerlo en el futuro, digamos futuro cercano. Y la información dice que estamos seguidos por los viajeros de Italia con un 82% y también los de Rusia con el mismo porcentaje. Esta tendencia de los argentinos por volcarse hacia los viajes domésticos se comenzó a evidenciar al inicio de la pandemia, en el primer semestre del 2020, y creció de manera exponencial en el último verano. Así se oficializó y lo colocó a nivel global como los más interesados en viajar de manera local. Después están, obviamente, los viajeros, los turistas, y ya hablo del mundo, que quieren, bueno, hacer largos recorridos. Entre los más ansiosos por este caso, según la encuesta que publica Booking, encontramos a los viajeros de Israel, de Países Bajos o China, que son los más ansiosos por recorrer largas distancias, ¿no? Es otro dato interesante que apunta esta encuesta. Y algo que, bueno, que me llamó la atención, siempre lo decimos aquí, ¿no?, como cuando presentamos el programa y cuando contamos un poquito el objetivo de algunas notas y de algunas charlas que presentamos. Fíjate vos lo que dice esta encuesta. que el 59% de los viajeros argentinos utilizó el tiempo extra que pasó en su casa producto del encierro de la pandemia para planificar futuros viajes. Eso siempre lo evidenciamos aquí y tratamos de que la radio, los contenidos que preparamos puedan ser inspiradores o puedan ser disparadores o puedan, bueno, alimentar, ¿no?, tu deseo de viajar y de planificar el próximo viaje. Por eso recorremos con entrevistas, con notas, con noticias, tantos destinos, presentándotelos para que quizás estos sean, bueno, tu próximo destino turístico, tus próximas vacaciones o escapadas, ¿eh? Así que hay un gran porcentaje que ya ha planificado dónde pasar sus futuras vacaciones o dónde va a querer ir seguramente cuando sea posible. Bien, informaciones, datos, estadísticas que nos van de alguna manera contando el deseo, los gustos, las tendencias de los turistas en Argentina y no solo.
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0: economía.
1: El riesgo país superó los 500 puntos y llegó al nivel más alto desde mayo. En lo que va de agosto, el índice escaló 18,8%. En esta rueda además se hundieron hasta 5% las acciones argentinas que cotizan en el exterior. En el ranking latinoamericano, con Venezuela fuera de juego, Argentina tiene el riesgo país más alto. Le siguen Ecuador con 422 puntos y Bolivia con 407 puntos. El mejor resultado es el de Uruguay con 68 puntos. El riesgo país de Argentina es similar al de Ecuador y Bolivia, algo más del doble que México y Colombia, cerca de 4 veces los valores de Brasil y Perú, casi 5 veces la realidad de Chile y poco más de 6 veces el número de Uruguay.
0: Actualidad.
1: Atentado en Bolivia, Fernando Cerimedo quedó oficialmente detenido por tentativa de femicidio. En base al peligro de fuga de obstaculización, me informan los señores fiscales de la comisión que solicitarán la medida excepcional de la detención preventiva en una cárcel pública para esta persona al existir indicios, aseguró el fiscal general del Estado en conferencia de prensa. El ataque ocurrió en las inmediaciones de un reconocido hotel de Santa Cruz de la Sierra cuando dos personas a bordo de una motocicleta interceptaron a Nadia Beller y le dispararon 3 veces con un arma de 9 milímetros, impactando en el cuello, el tórax y el brazo. Pese a la gravedad, la víctima permanece estable, consciente y bajo estricta vigilancia en una clínica privada. Informó Martín Burguet.
2: Un día como hoy, 19 de agosto, pero de 1991, Boris Yeltsin, el presidente de la República Socialista de la Federación Rusa, logró frustrar el intento golpista de los llamados sectores ortodoxos contra el presidente Mijaíl Gorbachev. Esta jornada quedará simbolizada con la imagen que recorrió el mundo de Yeltsin hablando al pueblo, parado sobre un tanque del ejército.
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0: Información general.
1: Uruguay destacó la igualdad laboral para migrantes. Castillo participó en Montevideo en la conferencia Migración, Empleo y Desarrollo, fortaleciendo capacidades para la inclusión laboral en América Latina y el Caribe, organizada por la Comisión Económica para América Latina y el Caribe y la OIT, en el marco de la Conferencia Regional de Población y Desarrollo 2026. Durante su intervención, el ministro destacó la tradición migratoria de Uruguay desde sus orígenes y señaló que el incremento de los flujos migratorios por razones económicas y políticas plantea la necesidad de desarrollar mecanismos que permitan una integración efectiva.
0: Economía.
1: La canasta de crianza volvió a aumentar en julio. Los datos surgen del último informe publicado por el Instituto Nacional de Estadísticas y Censos. El aumento mensual del costo total de criar menores entre 6 y 12 años fue de 2,8%, para el tramo de 4 y 5 años fue de 2,79%, en el caso de infantes de entre 1 y 3 años la canasta de crianza escaló 3% y la variación en el caso de los bebés fue de 3,05%. Como la inflación del mismo mes fue de 2,1% respecto a junio, la variación de todas las canastas de crianza superó en el séptimo mes del año el incremento del índice de precios al consumidor promedio de todo el país para el mismo periodo. Informó Martín Burgué.
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3: Un día como hoy, 19 de agosto, pero de 1991, Boris Yeltsin, el presidente de la República Socialista de la Federación Rusa, logró frustrar el intento golpista de los llamados sectores ortodoxos contra el presidente Mijaíl Gorbachev. Esta jornada quedará simbolizada con la imagen que recorrió el mundo de Yeltsin hablando al pueblo, parado sobre un tanque del ejército.
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Hola, ¿cómo les va? ¿Cómo están? Bienvenidos, bienvenidas. Vamos a comenzar tributo a los 90, dos horas de la mejor música de la década justamente de los 90. Mi nombre es Ani Godoy y nos estaremos acompañando en estos 120 minutos venideros. Quédate con nosotros que recién empieza y la música que tenemos para vos es la que todos queremos escuchar.

0: pasemos por el año 1994. Ellos eran Big Mountain haciendo Baby I Love You Way. Nena, yo amo tu camino. Grandes clásicos que suenan en tributo a los 90 en la edición de miércoles.
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0: quería recordarte que te pases por Instagram. Allí nos encontrás como Tributo a los 90. Podemos compartir un montón de cosas, videos, gustos musicales, contarnos, comentarnos qué hacías por aquellos años, qué escuchabas, cuál era tu serie favorita, cómo te vestías, comentarnos cuál era ese artista, esa banda que era tremenda para vos. Bueno, nos encontrás entonces y ahí podés comentarnos, arrobarnos, lo que sea.
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0: Alexia con Give Me Love, aquí en Tributo.
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Qué lindos éxitos que suenan aquí en Tributo a los 90. Ya estamos acostumbrados, pero no dejamos de sorprendernos. Ese cariño que le tenemos a la música de los años 90. Qué bien que suena, qué bien que nos hace. Y queda un tramo más, ¿eh? Quedan muchísimas canciones por compartir, por escuchar y sobre todo por disfrutar. Quédate con nosotros.

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0: Sí, los pericos. El ritual de la banana pasaba por aquí por tributo.
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1: Economía.
2: La producción metalúrgica bajó 4,4% interanual en julio y acumula una contracción del 5,5% en 2026. El informe de ADINRA también señaló que la capacidad instalada alcanzó apenas el 39,2%. El indicador quedó 6 puntos porcentuales por debajo del nivel de julio de 2025 y expuso el bajo aprovechamiento del aparato productivo. El documento ubicó la situación actual en un escenario similar al de otros periodos recesivos posteriores a la pandemia de 2020. La retracción alcanzó a casi todos los segmentos. Bienes de capital lideró las caídas con un descenso del 9,5%, seguido por maquinaria agrícola, que retrocedió 7,7%. También disminuyeron equipos y aparatos eléctricos 4,3% y equipamiento médico 3,9%. Autoparte fue el único rubro con una mejora mensual del 1,9%, aunque acumuló una baja del 3,1% en el último semestre.

0: Actualidad.
1: Acusaron a Barry Lear por el intento de abuso sexual de la joven que lo denunció en 2025. Carlos Nagy, el abogado de los abuelos de la víctima, sostuvo que la nueva carátula de ese caso es abuso sexual con acceso carnal en grado de tentativa, en concurso real con privación ilegal de la libertad calificada. Se trata de la víctima que logró escapar de la vivienda ubicada en la calle Juan del Campillo, al 800, en el barrio Cófico, ciudad de Córdoba. Barry Lear habría obligado a la damnificada a desnudarse, la ató con cinta adhesiva y la amenazó con un arma de fuego, con el objetivo de retenerla en su domicilio. Informó Martín Burgué.
2: Un día como hoy, 19 de agosto, pero de 1991, Boris Yeltsin, el presidente de la República Socialista de la Federación Rusa, logró frustrar el intento golpista de los llamados sectores ortodoxos contra el presidente Mijaíl Gorbachev. Esta jornada quedará simbolizada con la imagen que recorrió el mundo de Yeltsin hablando al pueblo, parado sobre un tanque del ejército.
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todavía estamos en las redes sociales, no dejes de pasar por Instagram, nos encontrás allí como Tributo a los 90 y ahí ya estamos un poquito más conectados. Ahí estaré yo respondiendo los mensajitos, los saludos, por supuesto. Quédate que hay más clásicos aquí en Tributo a los 90.

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programa con canción romanticona. Nosotros entonces nos retiramos. Mi nombre es Ani Godoy. Nos reencontramos mañana jueves a la misma hora y por el mismo dial, por supuesto. Será hasta mañana entonces. Se me cuidan. La vida es una sola y hay que vivirla de la mejor manera posible. Señores y señoras, nos reencontramos entonces en el día de mañana. Chau, chau.

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1: Acusaron a Barry Lear por el intento de abuso sexual de la joven que lo denunció en 2025. Carlos Nagy, el abogado de los abuelos de la víctima, sostuvo que la nueva carátula de ese caso es abuso sexual con acceso carnal en grado de tentativa, en concurso real con privación ilegal de la libertad calificada. Se trata de la víctima que logró escapar de la vivienda ubicada en la calle Juan del Campillo, al 800, en el barrio Cófico, ciudad de Córdoba. Barry Lear habría obligado a la damnificada a desnudarse, la ató con cinta adhesiva y la amenazó con un arma de fuego, con el objetivo de retenerla en su domicilio. Juicio por la desaparición de Loan, citaron a 4 policías. Fuentes del caso informaron que el fiscal federal Carlos Schaeffer citó al oficial jefe de la Policía Federal, Marcelo Daniel Román, que intervino en distintos allanamientos y rastrillajes, al uniformado Maximiliano Aciares, que realizó tareas investigativas, relevamientos y averiguaciones sobre el entorno de la exfuncionaria municipal María Victoria Caixaba y al capitán de la Armada Carlos Guido Pérez sobre sus vínculos, vehículos, domicilios y propiedades. El tercer testigo es Ricardo Ramón Vázquez, quien aportó datos sobre las primeras horas de la búsqueda del menor en la casa de la abuela Catalina, las personas que formaron parte del almuerzo en el paraje El Algarrobal y el inicio del procedimiento, al tiempo que Gabriel Arnaldo Pinoli estuvo también en rastrillajes y efectuó consignas en el hotel Despertar de Liberá y en el domicilio de Camila, una de las primas de Loan. Informó Martín Burguer.
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3: Un día como hoy, 19 de agosto, pero de 1991, Boris Yeltsin, el presidente de la República Socialista de la Federación Rusa, logró frustrar el intento golpista de los llamados sectores ortodoxos contra el presidente Mijaíl Gorbachev. Esta jornada quedará simbolizada con la imagen que recorrió el mundo de Yeltsin hablando al pueblo, parado sobre un tanque del ejército.
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1: Muy pero muy bienvenidos al Ranking La Bomba. ¿Cómo les va? Bienvenidos al miércoles, mitad de semana. Vamos a compartir esta mitad de semana con los puestos del 60 al 41, con lo nuevo de Skash, que ha grabado en inglés el nuevo corte de difusión. También hoy vamos a estar hablando de Flor Vinia. Hay novedades de ella. Estuvo ahí presentándose en un stream muy conocido. Vamos a estar hablando de Joss Stone porque hay un nuevo trabajo. Vamos a recordar también algo de Bruno Mars, de todo ahí. Como siempre, en este Ranking La Bomba, programa que armamos con mucho cariño para ustedes y que ojalá que lo disfruten. Creo que me presenté, si no lo repito, para que sepan quién es el responsable de este desastre radial. Mi nombre es Pablo Busto, les damos la bienvenida y ya, en segundos, el primer puesto del día.
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0: Y los temas del pasado que vuelven en versiones, el ejemplo claro, este tema de los tipitos con Jarabe de Palo y este Brujería en el puesto número 60. Seguimos avanzando, puesto 59, Trueno, The Roof is on Fire.
1: Yes, sir.
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0: Qué poquito falta para la primavera, al menos en este lado del mundo. Por supuesto que la estamos esperando con la mejor música, con todos los éxitos, con temas tan buena onda como este. Galantis, David Guetta, 5 Seconds of Summer, Lighter. Vamos con el 57. Seguimos, no paramos. Un tema tras otro. Mía, Dream Marai, Mía Live, piso 3. ¿Qué pasará en el 57?
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0: 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Las hermanas Hash sorprenden con un nuevo corte, I Got It, una potente canción en inglés que celebra el empoderamiento femenino y rinde homenaje a sus raíces musicales. I Got It evoca el sonido country pop que las caracteriza, pero con la madurez adquirida en sus 20 años de carrera. Inspiradas por un viaje a Nashville, las artistas decidieron que esta canción debía nacer en su idioma natal. Con una letra fuerte y motivadora, el tema invita a las mujeres a sentirse seguras y poderosas, reafirmando su estilo auténtico.
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Puesto número 55.

0: que a Ana Mena, como yo te quiero. Puesto número 55 en el comienzo de este bloque que va a tener a Ian Lucas con un adelanto. Vamos a tener un egreso, pero vamos a estar hablando de Flor Vigna. Ya te lo spoileo también. Maluma en un ratito, Morat en un ratito. Ahora subimos, ponemos nitro al momento del día con Calvin Harris y este Free, puesto 54.
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0: DJ.
1: Maluma, contrato con esta cumbita en el puesto número 53 para hacernos bailar un poco y para pasar este momento del día de la mejor manera posible, por supuesto, con nuestra compañía y con todos los temas que son tendencia por estos días. Maluma, contrato, puesto 53. Ahora BL, Wisin, tu boca, puesto 52.

Ahora te presentamos a uno de los que vos decidiste que no vivan más en el edificio. Everybody's going to the party, have a real good time. 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

0: Y hablamos de Flor Vigna, que ofreció un íntimo show acústico en el Moby Dick como parte de la Bling Bling Session. Durante esta presentación, la artista interpretó sus canciones más icónicas, así como versiones de temas de otros artistas que influyeron en su carrera. ¿Qué es Bling Bling Session? Bueno, un proyecto de sesiones acústicas que busca presentar a los artistas en versiones inéditas de canciones y estilos musicales, permitiendo al público descubrir nuevas facetas de ellos. Los artistas eligen las canciones con las que se identifican, ya sean temas que han disfrutado cantar o que escuchan frecuentemente de sus referentes, además de, bueno, de interpretar sus propias composiciones en versiones acústicas, como habíamos dicho recién. Flor Vigna, recordamos que inició su carrera televisiva ya en aquel programa de Canal 9 En Combate, que luego debutó como cantante, pasó por Bailando por un Sueño, por un montón de reality shows, un montón, no sé, creo que bailando nada más, condujo algunos programas, y todo esto la llevó a su debut como cantante en el 2021 con el tema Uy, que ya tiene más de 310.000 oyentes mensuales en Spotify y millones de seguidores en redes sociales tiene Flor Vigna, la llevan a que ahora su carrera musical esté cada vez expandiéndose más. Colaboraciones con artistas reconocidos también, destacando su presentación de telonera en el show de Mau y Ricky en el Luna Park. Bueno, la Bling Bling Session, que la pueden buscar ahí por YouTube, una oportunidad para ver a Flor Vigna en su formato más íntimo, destacando tanto su talento como su conexión con el público. Noticia que tenía que ver con la bella Flor Vigna.
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0: Ian Lucas, Julieta y Romeo.
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0: Ian Lucas presenta su nuevo sencillo Julieta y Romeo, una emotiva balada que fusiona la clásica historia de amor con ritmos modernos de cumbia. Con Julieta y Romeo, Ian demuestra su habilidad para escribir letras profundas que conectan emocionalmente con su audiencia. Esta canción refleja su autenticidad y pasión por la música, consolidándolo como una artista versátil en la escena latina.
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1: Juicio por la muerte de Diego Maradona. El toxicólogo consideró que el 10 necesitaba otro tipo de internación. Los testigos de esta jornada fueron los médicos Carlos Damín, profesor de toxicología clínica de la Facultad de Medicina de la Universidad de Buenos Aires, y el jefe de servicio de toxicología del Hospital Fernández, y Hernán Trimarchi, profesor de medicina de la Universidad Católica Argentina y jefe del servicio de nefrología del Hospital Británico de Buenos Aires. Los profesionales fueron parte de los peritos oficiales, entre médicos legistas, un cardiólogo, dos psiquiatras, un toxicólogo, un nefrólogo y un hepatólogo, que examinaron al exentrenador en 2021 tras el pedido de la justicia. Todos estos profesionales comenzaron a prestar declaración ante el tribunal oral la semana pasada.
0: Deportes.
1: Boca Juniors goleó 4-0 Recoleta en Paraguay y avanzó a los cuartos de final de la Copa Sudamericana. El primer tiempo tuvo a Álvaro Montero como uno de los protagonistas principales porque el arquero del Cereice se mostró seguro para contenerle un mano a mano a Ronald Domínguez en la única llegada del anfitrión, que volvió a sufrir en la última línea. El guardameta Nelson Ferreira tuvo mucho trabajo hasta que la visita rompió la paridad a los 29 minutos gracias a un cabezazo de Santiago Ascacíbar. Ese gol comenzó a sellar la eliminatoria después de que el plantel de Rodolfo Arruabarrena se había llevado la ida por 3-1 a Buenos Aires. A falta de pocos segundos para el cierre de la etapa, Sebastián Villa convirtió su primer gol desde su vuelta a la institución y tuvo un gesto con los hinchas que no pasó desapercibido. Se señaló el escudo y les pidió perdón a los hinchas. Informó Martín Burgué.
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3: Un día como hoy, 19 de agosto, pero de 1991, Boris Yeltsin, el presidente de la República Socialista de la Federación Rusa, logró frustrar el intento golpista de los llamados sectores ortodoxos contra el presidente Mijaíl Gorbachev. Esta jornada quedará simbolizada con la imagen que recorrió el mundo de Yeltsin hablando al pueblo, parado sobre un tanque del ejército.
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0: ¿Qué pasa con el nuevo tema de Ráfaga y Flor Álvarez que no se vota? Bueno, ya sabés que está ahí, lo hemos escuchado en adelantos la semana pasada. No sé si estará programado para esta semana. Pero hay un nuevo tema de Ráfaga que está haciendo colaboraciones con un montón de artistas. Entre ellos, Mía. El dúo también participa de este conjunto de colaboraciones. En este caso, igual los artistas que son colaboradores son los chicos de Ráfaga. Pero igual, Mía, Ráfaga, si tú la ves... Puesto número 50. Vamos a bailar, ¿les parece? Con un tema que ha regresado. Esta nueva versión, un tema que es de los 2000, allá atrás en el tiempo. Y originalmente lo hacía Gloria Estefan. Valentino Merlo, un chico que con muy poca edad la está rompiendo, junto a La Planta, de La Planta, la banda uruguaya, puesto 49. Aquí llegan con Hoy.
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0: Perros y gatas, puesto número 48 en el edificio de artistas de hoy. ¿Qué te parece si cantamos un poco? Una super colaboración, lo que debe haber sido esto, gente, verlo en vivo. Igual se transmite a través del video publicado en YouTube. No solamente esta canción, sino todo el show de La Última Noche Mágica. Se pueden ir y verlo completo en YouTube. Un momento mejor que el otro. Impresionante. Tan biónica, Miranda, ella en vivo. Puesto número 47 del ranking La Bomba.
1: Puesto número 47.

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0: Joe Stone, Loving You. Joe Stones, cantante de soul y ganadora de un Grammy, presenta su nuevo single, Loving You. Este lanzamiento llega antes de su esperado regreso a la Argentina, programado para el 17 de septiembre en el Movistar Arena. Loving You, coescrita con Steve Greenwald, captura la esencia del enamoramiento con su característico sonido soul. La canción evoca las encantadoras primeras etapas del romance, donde las noches se alargan y se llenan de dulces susurros. Stone comparte que la inspiración para la letra proviene de sus propias experiencias románticas, reflejando la magia de esos momentos iniciales.
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1: 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Puesto número 45.
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Y medio juntitos los temas de Tan Biónica en vivo. Puesto 45, Ciudad Mágica. Quédate con nosotros que se viene en un ratito el super tema de Lucra con este señor, que de algún lado lo tengo, que se llama Chayanne. También vamos a estar hablando de María Becerra, que le pasó algo muy loco. Bueno, no sé si tan loco, pero sí gracioso. Y un adelanto de la mano de Kenia Woz con el DJ reconocido mundialmente Steve Aoki, que la rompe toda el tema. No sé si va a ingresar, pero lo escuché y me gustó mucho. Se los voy a compartir en un ratito. Ahora en el 44, Roger King, me gustan todas. Ángela Torres preocupada. Okay.

Lucra Chayanne, Un siglo sin ti, haciendo que vuelva este tema del pasado a ser un éxito del momento. Me encanta esta versión. Bueno, María Becerra compartió una anécdota ahí en las redes sociales en donde una fan la confundió con Nicki Nicole. Igual ya con la altura tenemos ahí como una diferencia, ¿no? Bueno, María dijo que para pasar desapercibida mientras hacía algunas compras, a veces le dice a la gente que no es ella, sino que a veces puede decir que es parecida a María Becerra. Dice, ojalá fuera María, dice, tiro esa, pero bueno. Pero ¿qué pasó? Como toda estrategia a veces falla y se metió ahí en una situación medio incómoda cuando una fan creyó estar hablando con Nicki Nicole, gente, la novia, la que fue novia de Peso Pluma y demás, y empezó a criticar a María Becerra. La fan le dijo, ay, yo te amo, sos tan sensible, no como la otra Becerra que no me gusta, y era María Becerra. Bueno, sorprendida y poniéndole un poquito de humor, María le siguió la corriente respondiendo, no, a mí tampoco, para que no se pusiera tenso en el ambiente. Pero bueno, después cuando la fan debe haber visto que María Becerra contó esto en las redes sociales, se debe haber querido morir de vergüenza. Pero bueno, eso es muy complicado. A veces uno está criticando, no solamente capaz que se confunde una persona por otra, pero no les pasó nunca de estar criticando a una persona que sea pariente de la otra con la que estás hablando, o que sea conocida. Decís, no, pero ¿qué estoy haciendo? Bueno. Y bueno, no está bien hablar mal de las personas, por supuesto, atrás de las espaldas. No te pasan estas cosas. Bueno, Big One, ahora sí, María Becerra, Trueno, cuando te vi, puesto 42 del ranking La Bomba.

ahora te presentamos a uno de los que vos decidiste que no vivan más en el edificio. Everybody's going to the party, have a real good time. Este es uno de los éxitos que se muda esta semana en Ranking La Bomba.

0: muchas visitas tenemos. Escuchamos a Fonseca, el cantautor colombiano que va a volver a nuestro país en noviembre para presentar su último disco Tropicalia en el Teatro Gran Rex. ¿Cuándo va a ser esto? El 20 de noviembre. El público ahí va a tener la oportunidad de disfrutar en vivo de este reciente lanzamiento que rinde tributo a las raíces e influencias tropicales que han marcado a la carrera del artista. Tropicalia, un álbum que celebra la esencia tropical y latina y que cuenta con 11 temas que incluyen colaboraciones con Juan Luis Guerra, con Gilberto Santa Rosa, con Alex Cuba, con el grupo Niche. Según Fonseca, este disco es una interpretación de la riqueza y diversidad de la música latinoamericana, con cada canción grabada y producida de manera única. Tropicalia, por supuesto que lo pueden disfrutar en todas las plataformas digitales de manera completa, pero lo que le contábamos en concreto es que nos va a estar visitando este artista en la Argentina el próximo 20 de noviembre en el Teatro Gran Rex.
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0: Kenya Woz, Steve Aoki, Replay. Kenya Woz lanza Replay, su nueva colaboración con el reconocido DJ Steve Aoki, una explosiva canción que promete encender las pistas de baile. Replay captura la esencia de una noche de fiesta inigualable, invitando a los oyentes a disfrutar sin parar hasta el amanecer. El videoclip, dirigido por directora Mami, muestra los preparativos de una celebración mientras Kenya espera con entusiasmo la llegada de Aoki. Kenya destaca la importancia de este tema para su carrera y deseo de poner a México en el mapa musical global.
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0: Y bueno, llegamos al final de este programa de miércoles. Quedó mal eso, ¿no? Programa de miércoles, no. Mañana los espero, que hay mucho más ranking. Esto se empieza a poner cada vez mejor porque nos vamos acercando hacia las primeras ubicaciones. Así que no se pierdan absolutamente nada. Buen resto de jornada. Soy Pablo Busto y mañana mucho más Ranking La Bomba para vos, sí, para vos. Pásenla bien, chau.
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1: Esta semana vuelve el paro universitario en reclamo por la aplicación de la ley de financiamiento. Esta medida de fuerza, impulsada principalmente por la Asociación Gremial Docente de la Universidad de Buenos Aires, AGDUBA, comprenderá desde el martes 18 hasta el sábado 22 en todas sus facultades, aunque la adhesión dependerá de cada cátedra. Por su parte, las autoridades informaron que los edificios de todas las facultades permanecerán abiertos, si bien los motivos del reclamo continúan fundamentados en la aplicación total de la Ley de Financiamiento Universitario, también denuncian una pérdida del poder adquisitivo en los salarios docentes y no docentes y exigen la actualización de los presupuestos para hospitales y becas universitarias. Tras el receso por vacaciones, Franco Colapinto volverá a correr en la Fórmula 1. El representante de la escudería Alpine llegará a esta carrera con una temporada favorable y de buen rendimiento. Hasta el momento, el conductor acumula un total de 19 puntos con actuaciones destacadas en la máxima categoría. La actividad oficial en el trazado de 3.307 kilómetros y 14 curvas comenzará el viernes. Las primeras dos prácticas libres se disputan a las 7.30 y a las 11.30 de la mañana. El cronograma continuará el sábado con el tercer ensayo libre a las 7 y la prueba de clasificación a las 11. La carrera principal tendrá lugar el domingo a las 10, sujeto a condiciones climáticas favorables. Informó Martín Burguet.
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3: Un día como hoy, 18 de agosto, pero de 1932, el científico suizo Auguste Piccard logró elevarse hasta la estratosfera tripulando una cabina presurizada sostenida por un globo. Con esta hazaña, Piccard comprobó que los seres humanos podían alcanzar grandes alturas siempre que utilizaran máquinas presurizadas. Este sistema de elevación fue rápidamente adoptado por Estados Unidos y la Unión Soviética.
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Hola, hola, ¿cómo están? Llegamos por fin con música, con artistas y cositas para contarte. Mi nombre es Eva Cebal y te invito a disfrutar los primeros 30. Nominada a los premios Grammys en el año 2000, Mejor Interpretación Vocal Femenina. Alanis Morissette. Thank you.

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0: hicieron mundialmente famosos por su hit Butterfly, que los posiciona como el puesto número uno en 15 listas musicales de conteos en diferentes países y un éxito rotundo. Butterfly, Crazy Town.
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0: canción para cantar, para moverse un poquito y para disfrutar en esta lista de los primeros 30, Hathaway, What is Love.
1: Aún no fueron seleccionados por nosotros, pero quizás sí puedan.

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Raúl Albert.

0: Una canción que sigue siendo rankeada hasta el día de hoy, con letras profundas, y forma parte de las 100 mejores canciones del siglo XXI. King, Somewhere Only We Know.
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0: política.
1: Causa Sueños Compartidos, las defensas de Devido, López y los hermanos Schocklender presentarán sus alegatos. El Tribunal Oral en lo Criminal Federal número 5 escuchará la exposición de las defensas de Claudio Freidin, ex funcionario del Ministerio de Planificación, y de Abel Fatala, ex subsecretario de Obras Públicas. Luego habrá otra audiencia el miércoles 19 a las 9:30. Se espera que brinden sus alegatos los abogados de Devido, López y los hermanos Schocklender, principales apuntados en la causa que investiga el presunto desvío de fondos destinados a viviendas sociales. El juicio comenzó el 4 de marzo de este año con 9 imputados por el delito de defraudación por administración fraudulenta en perjuicio de la administración pública. El gobierno recibirá a las provincias del Norte Grande para negociar por las zonas cálidas. Según se pudo saber de fuentes de la Jefatura de Gabinete, el encuentro se llevará a cabo en el Ministerio de Economía, donde se recibirá a los gobernadores de Catamarca, Salta, Chaco y Jujuy, más representantes de otras provincias. El objetivo principal será analizar las alternativas al proyecto de zonas cálidas en la previa a la llegada de los meses con mayor consumo eléctrico en la región por las altas temperaturas. Informó Martín Burgué.
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3: Un día como hoy, 18 de agosto, pero de 1932, el científico suizo Auguste Piccard logró elevarse hasta la estratosfera tripulando una cabina presurizada sostenida por un globo. Con esta hazaña, Piccard comprobó que los seres humanos podían alcanzar grandes alturas siempre que utilizaran máquinas presurizadas. Este sistema de elevación fue rápidamente adoptado por Estados Unidos y la Unión Soviética.
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0: cuarto álbum de estudio en italiano y tercer álbum en español para esta cantante pop, Laura Pausini. Mi respuesta.
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0: versión que también fue grabada por Marco Antonio Solís para su álbum Arde el Cielo del año 2008. Excelente banda mexicana para disfrutar a esta hora. Maná, Si no te hubiera sido.
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0: canciones controversiales. ¿Te contamos ya la historia en capítulos anteriores, como para ponerle así? O encuentros anteriores. Meredith ha tenido muchos conflictos radiales con la letra de esta canción, así es que vos simplemente déjate llevar y escuchala. Meredith Brooks, Beach.
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0: Bueno, acá básicamente Michael Jackson está diciendo: ¿por qué sos tan frío conmigo? Adaptable para cualquier circunstancia amorosa. Michael Jackson, give it to me.
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1: Destituyeron a Alfredo López, el juez federal de Mar del Plata, acusado de discriminación. El doctor López ha incurrido en la causal de mal desempeño y el juez debe cesar en la magistratura, concluyó el cuerpo encargado de analizar su conducta, según la información. López se defendió durante el proceso al denunciar una persecución ideológica en su contra y ampararse en la libertad de expresión, pero el jury, integrado por jueces, abogados, diputados y senadores, entendió que su conducta encuadró en la figura de mal desempeño. Para el jurado, los comentarios del magistrado no fueron exabruptos aislados, sino reiteradas expresiones agraviantes contra toda una comunidad, lo que constituyó una grave falta ética. La Comisión de Acuerdos del Senado avanzó con 14 pliegos judiciales. En caso de avanzar con las rúbricas para convertirse en dictámenes de mayoría, las designaciones quedarán listas junto a otras que ya esperan para ir al recinto de la Cámara Alta en las próximas semanas. El encuentro se realizó sin conflictos, el mismo se dividió en dos grupos de tres candidatos y los dos últimos de cuatro. En el primero disertaron los postulantes a defensor público adjunto ante los tribunales orales en lo criminal y correccional de la capital federal, Germán Luis Artola, a vocal de la Cámara Federal de Apelaciones de San Justo, Buenos Aires, Andrés Guillermo Fraga, y vocal de la Cámara Federal de Apelaciones de Córdoba, Facundo Carlos Cortés. Informó Martín Burgué.
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3: Un día como hoy, 19 de agosto, pero de 1991, Boris Yeltsin, el presidente de la República Socialista de la Federación Rusa, logró frustrar el intento golpista de los llamados sectores ortodoxos contra el presidente Mijaíl Gorbachev. Esta jornada quedará simbolizada con la imagen que recorrió el mundo de Yeltsin hablando al pueblo, parado sobre un tanque del ejército.
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0: se convirtió con esta canción en un éxito rotundo tanto en Latinoamérica como en otras partes del mundo. Del disco Lunas Rotas, Rosana, A Fuego Lento.
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0: Los primeros 30 siguen sonando así. 7.
1: Let's go.

0: canciones que te contagian un poco de energía y es la que por ahí necesitamos para continuar nuestra tarea. ¿Ok? Disfrútalo. Shania Twain, Voy a estar bien.
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5: AOEM, Asociación de Obreros y Empleados Municipales. 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

0: si se quiere, de las canciones más representativas de la carrera de Toni Braxton, por la cual es conocida a nivel mundial. Toni Braxton, hermosa canción para escuchar. No rompas mi corazón.
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0: Avicii, Argentina y Puerto Rico.
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0: es una de las canciones escocesas de esta banda, que llega como segundo sencillo de su sexto álbum de estudio, Picture This. Hablo de Wet, Wet, Wet y Julia Side. Gracias, amigos, por haber estado con nosotros. Espero que lo hayas pasado bien. Anda anotando porque tenemos más canciones, más artistas, y te espero para seguir disfrutando de los primeros 30. Chao.
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